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1: Il est 17h.
2: Il est 5h.